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digno de cantarte, que mis oraciones son en vano. 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

Señor. Te pido que sigas bendiciendo, Señor, a todo tu pueblo. Derrama bendición sobre todos y cada uno de nosotros. Y Señor, toca las almas.

como el mundo, Señor, como el agua, la vida, te necesito. Como las nubes, el aire, como el alma, el amor,

te necesito. Por tu forma de amar, sin mirar la maldad, te necesito.

Te necesito, mi Dios, te necesito.

Yo sé que estás aquí, Señor, con todos nosotros, que te encuentras aquí en nuestro pueblo, porque este es tu pueblo.

aquí por siempre. Oh Señor, celebramos tu victoria, porque tú has resucitado y nos has dado poder y autoridad. Sí, Señor.

Levante ese aplauso al Señor. Él vive. Él vive. Su reino es por siempre.

te vi dormir y deseaba tocar tus sienes y derramé la luz de la luna sobre tu almohada y tu rostro. 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Está la lluvia que caía. Hoy te ves muy triste. ¿Qué ha pasado? ¿Me necesitas? Estoy aquí contigo. Si tan solo me escucharas, te amo. Te amo. Trato de decírtelo en el cielo azul y en la tranquilidad de la hierba verde. Y lo expreso en el canto de los pájaros. Mi amor es más profundo que los mares y más grande que los deseos que tu mente anida. Si tú supieras cuánto anhelo caminar y hablar contigo, te comprendo y te entiendo. Ante mí no tienes que ocultar nada. Yo sé todo acerca de ti. Conozco tu nombre desde el principio. Sé de tus tristezas y tus logros. Sé lo que más te gusta. Y hasta conozco tu color preferido.

si tú me permitieras ayudarte y llevar esas cargas contigo, la vida sería diferente. Aprenderías a vivir y no solo existir. Pues yo soy el creador de la vida. Soy la ley por la cual tú vives. Soy el amor en el que puedes confiar. Soy tu seguridad. Soy tu paz. Soy tu amigo, Jesucristo.

con palmas, por favor. Que se escuche. Y los hermanos allá atrás. Vamos, palmas. A su nombre. ¿Quién vive? ¿Y quién está con nosotros? Eso es.

no, te pasaste. Bo Dawson, Nine Finger Studio, y yo, el que ronca desde la cuna.

Escucha, mi amigo, hoy es un día especial. Tu vida puede cambiar si tú permites que Jesús entre en tu corazón. Jesús te ama y te perdona, no importa cuál sea el pecado. Él en la cruz murió, Él su amor te ha demostrado.

Betania, donde Jesús dice la palabra que vino, y ahí estaba Lázaro, uno de los que estaban sentados a la mesa con él, y había otra mujer, Marta, quien estaba sirviendo, pero había una mujer muy preciosa llamada María, que tomó una libra de perfume de nardo puro y lo derramó sobre los pies de Jesús, y dice que la casa se llenó del olor del perfume. No hay otro perfume más precioso que tú puedas ofrecer que el perfume de la alabanza.

Vamos con este tema, se titula y dice: ¿Enamorado de quién? De Jesucristo, ya su nombre. Enamorado, Cristo te salva.

0: Ese aplauso fuerte okay. para Jesucristo.
1: Que se escuche bonito, por favor. Que se escuche bonito.
2: Vamos entonces con esto que se llama No Puedo Olvidarme, de lo más reciente, que esto que estará en este nuevo acetato, y es del hermano Ezequiel León. No Puedo.
3: Y usa tus palmas, mi hermano.

aquí se siente gozo. Verdaderamente aquí hay gozo. Oh, es como un río. Es como un río. Es como un río. Y nadie lo puede detener.

0: vamos de Monterrey a Michoacán. Y si se enoja Charlie, pues que se enoje rica. Rica, rica, rica, rica. Oye, como hay gente enojona, ¿verdad?
1: Sí, eso está en todas partes.
0: ¿Qué hacemos, rica?
1: Pues vamos, hay que seguir.
0: No hay otra, no te creas de las malas lenguas por ahí.
1: Pues es

Levanta las manos al cielo conmigo y repite: Señor, levanto mis manos, aunque no tenga fuerzas, aunque tenga mil problemas. Confiésalo con tus labios. Todo el mundo cantando conmigo.

0: ver los coros. Levanto mis manos. Aunque no tenga fuerzas.
1: Aunque no tenga fuerzas.
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0: Yo, yo.
1: Redimido, man.
0: Respeta.
1: Ando con el filósofo de esta materia. Vico, sí.
0: Tírala.
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levanta las manos al cielo conmigo y repite: Señor, levanto mis manos, aunque no tenga fuerzas, aunque tenga mil problemas. Confiésalo con tus labios. Todo el mundo cantando conmigo.

su misericordia. No se canse de alabarle.

Oh, te amamos. Ministra nuestras vidas, Jesús. Ministra nuestras vidas, Jesús.

por coro esta canción, muy sencillo, dice. Yeah, yeah, yeah, yeah, yeah, yeah, yeah. Ahora dice. Yeah, yeah, yeah, yeah. ¿Se oiga? Yeah, yeah, yeah. Ahora usted solo dice. Yeah, yeah, yeah. Fuerte. Yeah. Muy bien. Arrecho dice. Yeah, yeah, yeah, yeah, yeah, yeah. Esta canción se llama Contigo es así. Se trata de que no puedes vivir sin Dios. Dice así, sale.

bueno nuestro Dios. Qué bueno nuestro Dios. Cuando nadie invertía nada en nosotros, Él invirtió la sangre de su Hijo en la cruz del Calvario. El Dios que se acuerda de los ignorados, el Dios que sabe pensar en los pequeños, el Dios que sacó del anonimato

que este hombre hablaba, sucedían cosas extrañas. Pues yo vi mucha gente que fue sanada por él, aunque a nosotros los soldados romanos nos prohibían hablar de estas cosas. Yo estuve parado junto a esa cruz, y la verdad, no quería estar ahí, porque cuando volteaba para ver a Jesús, su mirada me hacía sentir y pensar que yo debería estar en su lugar. Él no me veía con odio, sino que, a pesar del gran sufrimiento que padecía y de su expresión de agonía, él me miraba con amor. Y aún no alcanzo a entender por qué él decía palabras como: Padre, perdónalos porque no saben lo que hacen. En mi interior yo le decía: vamos, si eres el Hijo de Dios, ¿por qué no bajas de esa cruz? Porque si dicen que no has conocido pecado, mueres por los pecadores y los presentas justos ante tu Padre, cuando creo que el único justo eres tú. De pronto me di cuenta que mi cuerpo comenzó a temblar, porque parecía que él escuchaba mis pensamientos, y mientras por su cuerpo desfigurado corría la sangre, él me decía con su mirada: si no bajo de esta cruz,

0: Yo no sabía qué hacer. Unos se burlaban de él, otros a lo lejos lloraban porque nunca lo volverían a ver. Aunque supuestamente él dijo que al tercer día iba a resucitar. Y bueno, por esa razón me ordenaron cuidar esta tumba. Sinceramente yo quisiera irme de este lugar. No sé por qué, pero me siento un poco temeroso. Además, yo no creo que este hombre salga de la tumba, y mucho menos creo que pueda mover esta piedra tan pesada. Claro que no. Esto no sucederá, pues le vimos morir. Es más, le enterramos la lanza en su costado y sus piernas ni quebrarlas fue necesario. Él estaba muerto. Ahora, que yo recuerde, todos los reyes, emperadores y profetas...
1: Jesús, hijo mío, por cuanto no te aferraste al ser igual a mí y renunciaste a todo lo que era tuyo, tomando forma de siervo y condición de hombre, haciéndote obediente hasta la muerte, yo te levanto con el poder del Espíritu Santo, venciendo a la muerte, y te doy el más alto honor y el más excelente de todos los nombres, que es sobre todo nombre.
0: Y como era de suponerse, aquí no sucedió nada. Sin duda que este hombre era un profeta más. Pero, ¿qué está pasando? No puede ser. La piedra se está moviendo. Oh, no. No lo puedo creer. Jesús ha resucitado. Él vive.
2: Yo soy la resurrección y la vida. El que cree en mí, aunque esté muerto, vivirá.

Haz una oración ahí en tu lugar. Dile: Señor, yo quiero permanecer solo en ti. Que tu presencia nunca se aparte, Señor, de mí. Derrama tu espíritu, Señor, sobre nosotros.

0: Un aplauso fuerte a Lili Goodman. Dios te bendiga, Lili. A él también tiene que darle ese aplauso. Ese buen Dios. Tome su asiento, por favor.
1: Isaías 46:3. Él promete que estará contigo desde el vientre hasta las canas. ¿Y por qué no devolverle la promesa? Adorándole desde el vientre hasta las canas. A ver, dígalo conmigo.

0: así con nuestras manos en alto. Te quiero invitar que terminemos este tiempo dándole gracias al Señor por su grande amor, por su sangre preciosa derramada en la cruz del Calvario. Señor, gracias.
1: Toma, comer.

gracias, Señor. Oh, apláudele fuerte al Señor y dale gloria. Gracias, Señor. Fue todo por amor. Te bendecimos, Señor. Te adoramos. Te damos honra, gloria, honor. Aleluya. Aleluya. Digno eres tú, Señor, de recibir honra. Amén.

Dígale, Señor, aquí estoy. Mi corazón está palpitando por ti, Señor. Necesito de ti cada día más, Señor. Te adoro con mi vida, Señor.

Mami, ¿sabes? Vos sos la más buena. Sos la más linda.

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Es maravilloso. La exquisita presencia de Dios enternece el corazón más duro. Es inevitable llorar ante ella. Es inevitable derramar su corazón aquel que ha sido tocado por la exquisita presencia de Dios.

¿Cuántos saben que el Señor es grande? Dígalo conmigo, Señor. Sabemos que tú eres grande y tus maravillas son grandes. Lo declararemos entre los pueblos para tu gloria. Aleluya, aleluya. Vamos a aplaudirle fuerte al Señor.

Queremos ser hombres de palabra. Queremos ser hombres íntegros ante tu presencia, oh Dios. Permítenos ser esos hombres.

0: gracias. Siempre quiero dar mi vida para darte, Señor.
1: ¿Cuántos amigos hay aquí? Canta esta canción conmigo, amigos.

alces esas manos en confianza delante de Él. Le digas, Señor, por lo que tú has hecho, es que levanto mis manos ante ti.

Vamos a cantar un tema muy bonito por ahí, la producción Corridos número 2. Y este bonito tema que es un bonito ejemplo para todos los cristianos. Hay que tomar este ejemplo para nosotros. Póngale mucha atención a este tema y si lo sabe, cántelo con nosotros. Esto que dice, Corrido de José.

0: ahora.
1: Padre, gracias te damos, Señor, en esta hora por darnos la oportunidad, Señor, de nuevamente estar detrás de estos micrófonos, rogándote, Señor bendito, poder ser de grande bendición. Toma mi vida en tus poderosas manos, la vida de cada uno de mis hermanos, Señor, que estarán o que están en sintonía, Señor, tómalos en tus poderosas manos, Señor. Quita, Padre, todo lo que estorbe, toda obra del diablo, espíritus malignos que andan en los aires, los reprendemos en el nombre de Jesús. Declaramos este lugar, Señor, por dentro y por fuera, Padre, libre, Señor, y lleno de ángeles tuyos, Padre, en el nombre de Jesús. Yo me pongo en tus poderosas manos, Señor. Muchas gracias. Amén y amén. Aleluya. Gloria a Dios.
0: A ofrendar generosamente, porque no se nos olvide que Dios ama y

Amén, amén. Muy buenas tardes, muy buenas tardes. Tengan todos y cada uno de ustedes. Les saluda a su servidora Rosy Carrizales, diciéndoles que ya estamos aquí en nuestra programación de Cristo, el Camino en la Vida, saludándole como es costumbre, ¿verdad? Todos los días saludando por allá a toda nuestra bella y hermosa audiencia. Les saludo en el nombre del Señor. Saludos a mi hermana Sofi Hernández, mi hermano Reyes, que nos dice saludos, hermana Rosy. Saludos a mi hermano Samuel Mata también, que también ya está en sintonía de nuestra programación. Continuamos escuchando ese bonito tema con la inolvidable voz de mi hermano Jesús Ábrego, y esto es ¿Qué puedo darte?

Amén, amén. Ahí estamos escuchando ese bonito tema con la inolvidable voz de mi hermano Jesús Ábrego, saludando por ahí a toda la audiencia que está en sintonía, también a los que están a través de nuestra página. Les mandamos bendiciones, muchas, muchas bendiciones, saludos. Hoy le tocaba a mi hermano Reyes, ¿verdad? Pero por causas ajenas a su voluntad y porque dice la palabra del Señor que el que no, ¿cómo dice? Ya se me fue. Bueno, a lo mejor no lo debo decir. Pero mi hermano anda trabajando, ¿verdad? El que no provee para su familia es peor que un incrédulo. Ya me acordé. Mi hermano no es incrédulo. Anda trabajando para proveer para su familia. Amén. Saludos a mi hermano. Le salió un trabajito por allá, por Coahuila, si no me equivoco. Y entonces el miércoles pasado ellos iban a, bueno, él iba a faltar al programa, pero dijo, van a ser dos, mejor me regreso de ver a mi mami y me quedo en el programa, y el otro miércoles sí me la perdona, hermana. Amén. Y bueno, son ayudas que nos dan, ¿verdad? Y pues ni modo de decirles que no, ¿verdad? Porque ellos lo hacen voluntariamente, tanto mi hermano Reyes como mi hermana Esperanza nos apoyan incondicionalmente. Entonces, pues hay que darnos la mano uno al otro. Ellos me ayudan, yo los ayudo. Yo los comprendo, ellos me comprenden. Amén. Saludos a mi hermana Iris González. No sé dónde nos escucha mi hermana Iris González, pero le mando saluditos. Amén. Bienvenida a la programación de Cristo el Camino a la Vida, al igual que mi hermano Gabriel López, que también no lo conocemos, pero se une a nuestra programación. Bienvenido mi hermano. Mi hermano Samuel Mata nos dice salud a su mami. Mi mami ayer se dio un golpe, se cayó, ¿verdad? Iba saliendo a la hora de la comida, iba saliendo de su cuarto a la cocina y se fue, dijo, iba que caía, fue y topó en una silla y luego la rebotó al suelo. Trae dañada su nariz, su frente. Oremos por ella para que todo eso se vaya componiendo. Amén. Gracias a Dios. Bueno, ayer sí estaba malita, le dolía mucho el cerebro, quizás por la caída, el cuello. Ahorita trae collarín, pero estuvimos orando anoche por ella. Anoche fuimos a verla también. Ya se miraba mejorcita porque estaba comiendo galletitas con dijo, voy a hacer mi mugrerito, voy a comer galletitas con leche. Oiga, se me antojó y no me dijo, ¿quieres ni nada, verdad? no es cierto. Pero me gusta las galletas solas y la leche aparte. Y ella no, ella la estaba echando junto y así con una cuchara, no hombre, mira, estaba comiendo bien rico. Entonces, gracias a Dios, el apetito no se le ha quitado, está muy bien. Ahorita le hablé en la mañana y me dijo que ya se sentía mejor. Iba a poner el collarín por el dolor del cuello. Pero sí, fue fuerte la caída. Gracias a Dios que ahí estaba mi hermana Elisa, su amiga y hermana inseparable, su hija inseparable. Pero pues a veces no podemos estar al tanto de todo, ¿verdad? Es como a los niños, que los niños los cuidamos con aquel cuidado, ¿verdad? Que no se vaya a caer, pero es imposible evitar una caída. Amén. Y bueno, mi mami se cayó, ya había días que andaba amenazando que se caía, pero gracias a Dios no pasó a más. Amén, amén. Yo creo que ahorita está durmiendo, no sé, no se ha conectado. Saludos a mi hermana Eli Carrizales de Alabama, bendiciones hasta Alabama. Estamos orando por su hija Hillary, para que Dios haga la obra. Dice mi hermana Sophie Hernández, saludos hermana Rosy, aquí hoy en casita escuchando su programa, saludos para toda su congregación. Gracias mi hermana, hasta el estado de San Luis Potosí, la Huasteca Potosina. Un saludito a mi hermana, su esposo David Gutiérrez y a todos los que nos conozcan por allá. Amén. Mi hermano Abel Cabrera de Gustavo Díaz Ordaz, un saludito, muchas bendiciones. Gracias por estar en sintonía, mi hermano Abel Cabrera. Amén. Mi hermana Azucena, parece que vi también un mensaje de ella, a ver. Sí, salud, mi hermana Azucena Morín, y saludos y bendiciones, pastora Rosy Carrizales, gracias mi hermana, bendiciones hasta el Olmo, a donde nos escuche, Alcón, a Balcones, no sé dónde esté, pero le mandamos muchos, muchos saluditos. Mi hermano Obregón, Alex, también saluditos,
y bendiciones. Y bueno, vamos a continuar escuchando esa bonita melodía de Marta Gaspar, que dice comprometido amor. Claro que sí, comprometido. Bendiciones.

Abraham, ¿eh? Claro que sí, estamos escuchando ese bonito tema, Arrepiéntete, a cargo de mi hermano Cruz Miguel, desde Río Bravo, ¿verdad? Un saludito, si nos está escuchando, Dios le bendiga. Él estará cantando en la campaña de aniversario este próximo 29, 30 y 31 de mayo, predicando la palabra del Señor, mi hermano Homero Leal. Saluditos a mi hermano Alfonso Valderas, que también estará cantando, y mi hermano Julio Zavala. Y bueno, hablando de mi hermano Alfonso Valderas, vamos a escuchar ese bonito tema, Hermanitos en la Fe.

Amén, claro que sí, estamos escuchando ese bonito tema, Hermanitos en la Fe, a cargo de mi hermano Alfonso Valderas, quien estará ya, ya se está preparando. Bueno, aquí estuvo con nosotros en una, no entrevista, sino una presentación de su quinta grabación, lo más reciente de su grabación de mi hermano, ¿verdad? Su quinta grabación, lo que ha cantado mi hermano, lo que ha compuesto. Si es que estamos ahorita con pan calientito aquí en Cristo el Camino a la Vida. También estuvo mi hermano Julio Zavala el martes y hace 8 días estuvo mi hermano Julio Zavala también presentándonos sus cantos bonitos y animando al pueblo del Señor para seguir adelante. Si usted quiere continuar con nosotros escuchando las programaciones, si quiere, también nos dejó unas memorias para que, si usted quiere una memoria, bueno, esto es para ayudar a Cristo el Camino a la Vida. A beneficio de Cristo el Camino a la Vida, nos regaló 4 memorias, ya nomás me quedan 3, amén. Dice mi hermana Susana Morín, estoy en Riberas del Bosque, frente a Leyes de Reforma. Ah, un saludo mi hermana, bendiciones, Dios me le bendiga. Y bueno, ya está mi hermano Julio Zavala también escuchando la programación. Y aquí viene ese bonito tema que precisamente está cantando él. Esto es Un Árbol Frondoso.

Amén, amén. Claro que sí, estamos escuchando ese bonito tema a cargo de mi hermano Julio Zavala, que así estará cantando también sus bonitos temas este 29, 30 y 31 de mayo en nuestra campaña de aniversario. La Iglesia Nueva Jerusalén está preparando, están bien contentos, bien felices, porque celebramos un año más. El día oficial es el 26 de mayo, pero nosotros lo vamos a hacer en campaña 29, 30 y 31, que es viernes, sábado y domingo. Así es que usted te está escuchando, le invitamos, ¿verdad? Para que se venga a gozar los tres días de campaña, venga a recibir palabra del Señor. Estará predicando la palabra del Señor mi hermano Homero Leal, y cargo la música, Sol de Justicia, mi hermano Alfonso Valderas, mi hermano Julio Zavala y mi hermano Cruz Miguel, desde la ciudad de Río Bravo, Tamaulipas. Saludos a mi hermano Abel Cabrera, que nos llamó hace un momentito allá en la ciudad de Gustavo Díaz Ordaz. Un saludito para todos, dice que le saludara a todo el auditorio de Cristo el Camino en la Vida. Guter Sofi también está en sintonía, mi hermano Ofelia Ovalle. Está mi hermano Juan Luis Santiago Hernández, Dios lo bendiga a mi hermano Juan y a mi hermana Mireya, su amada esposa. Dios me les bendiga en grande manera. Mi hermano Carlos García también ya le dio like a nuestra programación. Y bueno, vamos a dedicarle un canto muy bonito a mi hermano Abel Cabrera, allá en Díaz Ordaz. Dice, ahí póngame un canto. Bueno, este se lo vamos a dedicar a usted, mi hermano, hasta la ciudad de Gustavo Díaz Ordaz. Pobre Rico, con la Grupo Salvación y Vida Eterna, con mi hermano Henry Marcos.

Amén, amén. Bueno, estábamos escuchando ese bonito tema. Creo que no es pobre rico el canto que yo quería dedicarle a mi hermano, porque no habla de pobre rico, ¿verdad? No. Yo estaba buscando con mi hermano Salvación y Vida Nueva y lo volví a poner y salió el mismo. Entonces no es, ¿verdad? Pero vamos a escuchar otro bonito tema, ¿verdad? Eso dice de esta manera, el medio mundano.

Mohamed, y con este bonito tema le vamos a mandar saluditos por ahí a mi hermano Pablo Hernández, que está en sintonía. Vamos a mandarle saluditos a mi hermana Cristina Francisco y a mi hermana Irma Gutiérrez, que nos escuchan. Bueno, mi hermana Irma allá creo que nos escucha en Gilitla, es hija de mi hermana mi hermana Sofi Hernández, que está en sintonía también. Saluditos y muchas, muchas bendiciones. Seguimos escuchando más música. Esto es Henry Marr, el grupo Salvación y Vida Nueva, El Medio Mundano.

Oiga, están cambiados estos cantos, no le digo. Ahora sí salió el pobre rico, ¿verdad? Están cambiados, pues yo no sé qué pasó aquí, pero aquí dice el medio mundano, ahí se lo puse. Y decía pobre rico, también se lo puse y no salía. Pero ese es pobre rico. Escúchelo, medítelo, gócese, mi hermano Abel Cabrera.

Amén, claro que sí, estamos escuchando ese bonito tema, pobre rico, ahora sí, con salvación y vida nueva, hermano Henry Mar, saludando por ahí a mis hermanos que le están dando like, a mis hermanos que están viendo la programación, saludos a mi hermana Juanita Rodríguez, que nos está también sintonizando, mi hermano Julio Zavala, dice, ya compartido a través de Facebook, gracias mi hermano Julio Zavala, dice, buenos días, buen día, pastora Rosy Carrizales y familia, bendiciones para toda la audiencia de Radio Cristo, el Camino a la Vida, amén. Mi hermana Azucena Morín, dice, le mande de saludos y bendiciones a la hermana Judith Soriano, claro que sí, un saludito para mi hermana Judith Soriano, que la semana pasada estuvo cumpliendo años, me fue

Amén, con ese bonito tema. Saludos a toda la dinastía hebrea. Un saludito de parte de mi hermano Reyes. Bendiciones, y para que se pongan a trabajar duro, duro, duro, duro con ese bonito tema, ¿verdad? Esto es el río de Dios.

0: nada más. La quinta producción de Saúl y sus teclados, alabando el nombre del Señor.
1: Amén, amén, claro que sí, estamos escuchando ese bonito tema a cargo de mi hermana Marta Gaspar y también de mi hermano Saúl y sus teclados. Saludando a mi hermano López, que también ya está en sintonía de nuestra programación. Saludando a mi hermana Jocelyn Ramírez, hija de mi hermano Reyes, que hoy brilla por su ausencia, ¿verdad? Bueno, causas ajenas por su voluntad. Yo creo que él, como lo demostró la semana pasada, que no quería faltar tan seguidito, porque luego la audiencia pierde el control, ¿verdad? Y nosotros también perdemos el control. Así es que un saludito para mi hermana Jocelyn Ramírez, acá en la colonia Pedro J. Méndez. Un saludito para ella y para toda la dinastía hebrea. No sé si ande toda la dinastía con mi hermano Reyes o parte se quedó por acá, ¿verdad? Vamos a escuchar este bonito tema, Un Mundo Diferente, y vamos a dejar lugar a la palabra del Señor obsequiada por mi hermano Javier Lozano. Y esto dice, Un Mundo Diferente.

claro que sí, estamos escuchando ese bonito tema, Un Mundo Diferente, saludando por ahí a mi hermano Samuel Mata, que nos manda un mensajito. Saludos a mi hermano Cruz Miguel, también desde la ciudad de Río Bravo, Tamaulipas. Dice, le doy gracias a Dios porque nos concedió un año más en la Nueva Esperanza. Fue muy bendecidos, y para todos los que nos visitaron, y en especial para los pastores y los hermanos que nos acompañaron. Dice mi hermano Samuel Mata. Amén. Mi hermano Cruz Miguel dice, Dios le bendiga, hermana Rosy, lo estoy viendo. Ay, gracias, mi hermano. Gracias, pero ya va a empezar la palabra del Señor después de este tema. Amén. Mi hermano Cruz Miguel estará cantando con nosotros 29, 30 y 31 en nuestra campaña de aniversario, juntamente con mi hermano Julio Zavala y mi hermano Alfonso Valderas, predicando la palabra del Señor, mi hermano Homero Leal, desde la ciudad de Nuevo Progreso, Tamaulipas. Seguimos escuchando este bonito tema y nos vamos a escuchar la palabra del Señor.

Cuando se lee una historia, pues es un sermón histórico. Bueno, ahí haga apuntes. Éxodo capítulo 12, versículos 7 al 15. Al 13, perdón. Del 7 al 13. ¿Lo leemos? Dice así en el nombre de Jesús. Y tomarán de la sangre y la pondrán en los dos postes y en el dintel de las casas en los que han de comer. Y aquella noche comerán la carne asada al fuego y panes sin levadura con hierbas amargas lo comerán. Ninguna cosa comeréis de él cruda, ni cocida en agua, sino asada al fuego, su cabeza con sus pies y sus entrañas. Ninguna cosa dejaréis de él hasta la mañana, y lo que quedare hasta la mañana lo comeréis en el fuego, o lo quemaréis en el fuego. Y lo comeréis así: ceñidos vuestros lomos, vuestros calzados en vuestros pies, y vuestro bordón en vuestra mano, y lo comeréis apresuradamente en la Pascua de Jehová. 12. Pues yo pasaré aquella noche por la tierra de Egipto, y heriré a todo primogénito en la tierra de Egipto, así de los hombres como de las bestias, y ejecutaré mis juicios en todos los dioses de Egipto, yo Jehová. 13. Y la sangre os será por señal en las casas donde vosotros estéis, y veré la sangre y pasaré de vosotros, y no habrá en vosotros plaga de mortandad cuando hiera la tierra de Egipto. Padre, en el nombre de Jesús, te doy gracias porque tú eres bueno y para siempre es tu misericordia. Queremos pedirte que esta tu palabra sea un bálsamo, pero también un fundamento para nuestra vida espiritual. Amado Dios, nos ponemos en tus manos, límpianos de toda maldad, de toda impureza, por la sangre de Cristo Jesús. Amén. Amén. Tomen sus lugares, hermanos. Y bueno, quiero hablar acerca del tema: Dios protege a los que le obedecen. Dios protege a los que le obedecen. Quiero hablar acerca de eso. Dios honra a los que le honran y los protege de los juicios y las adversidades. Es muy importante, hermanos, ¿qué es lo que dice la Biblia para nosotros? Ahorita es muy común escuchar muchas noticias de toda clase, de todas partes, de diferentes fuentes. Y en los medios que usted se mueve, en los medios que yo me muevo, usted escucha muchas cosas de enfermedades, de carencias, de inflación, de enfermedades, de corrupción, de muchas cosas, ¿verdad? En política, en economía, en educación, muchas cosas que usted escucha. Pero en este tiempo, amados hermanos, es más importante que veamos qué dice la Biblia, porque no hay otra fuente más segura para nosotros, ¿verdad? Porque pues lo demás es flexible, se desvanece, ¿verdad? Un líder dice: yo prometo esto y yo voy a hacer esto, y cuando ya está arriba no lo cumple, ya pues ni lo conoce, ya pues lo hace a un lado, nomás usó a la gente. Por eso es muy importante, hermanos, que la iglesia de Cristo, los cristianos,
tengamos un fundamento. Por eso mi oración cada vez que yo predico, digo, Señor, que sea un bálsamo, porque alguien puede venir herido y la palabra le puede sanar. Pero también un fundamento, porque es muy importante que usted ponga fundamentos. Si ya tiene 5 años, 10 años, 20 años en el Evangelio, es para que usted esté firme. ¿Ya? Un niño se ve bonito, hasta curioso cuando está mamando su chupón o su tetito. Pero ese niño ya tiene 5 o 6 años, ya no se ve bonito chupando chupón, ni tomando teta en la tetera. Pues así hay muchos cristianos que ya no deberían de tener la teta, ya no deben traer chupón, deben de comer carne sólida. Eso lo dice el apóstol Pedro, ¿eh?, y el libro de los Hebreos. Debiendo de ser maestros, todavía tienen necesidad que se te digan las primeras cosas. Tiene 10, 15 años y no sabe lo que es el bautismo, no sabe cómo orar, no sabe lo que es ayunar. Ya tiene 10, 15 años en el Evangelio. Eso es perjudicial, es perjuicioso para la vida espiritual. Por eso es muy importante que usted acuda a la Biblia. ¿Qué dice la Biblia? Hermanos, las cosas no se van a poner bien más adelante. Cuando usted escucha en política que dicen lo bueno está por venir, no les crean. No les crean. Porque lo bueno ya vino. Lo bueno es Jesucristo. Entonces nosotros no esperamos cosas buenas. Porque lo bueno ya lo tenemos. Que un candidato dijo una promesa, que un presidente, que un alcalde, bueno, son cosas seculares, son cosas pasajeras. Pero la iglesia no es de aquí, la iglesia va de paso, hermanos. Amén, hermanos. La iglesia de Cristo va de paso. Así como Israel salió de Egipto y pasó por el desierto, pero ellos no eran para vivir en el desierto. Iban de paso. ¿A dónde iban? A Canaán. Y Canaán no es el desierto. Entonces la iglesia de Cristo está en el mundo, pero la iglesia de Cristo no es del mundo. Va de pasar, porque va a su tierra prometida. Por eso San Pablo pudo decir: nuestra ciudadanía está en los cielos, de donde también esperamos a Jesucristo. La iglesia debe estar en la expectativa, hermanos, de esperar a Cristo. No que cambien de gobierno, no que cambien de partido, no que cambien de educación, porque ahí no está la base para la iglesia. La iglesia no depende de la educación de la tierra, la iglesia no depende de la economía de la tierra. La iglesia no depende de las sutilezas humanas. La iglesia depende de Dios. Entonces, si la iglesia depende de Dios, usted tiene que estar atento a lo que Dios dice, para que no haya confusión, para que no haya dudas, incertidumbres. Por eso es que te tiene que dar un tiempo. Tenemos que dedicar un tiempecito para leer la Biblia, meditar la Biblia. Nunca se apartará este libro de la ley, sino que de día y de noche meditarás en él. A ver cómo le van a hacer los futbolistas, ¿va? Un mes de pura pelota. Viene un mes de pura pelota, a ver cómo le van a hacer. Pero la iglesia debe meditar de día y de noche. O sea, no debe depender de los acontecimientos ni sociales, ni políticos, ni deportivos. Porque pronto nos vamos con Cristo. Unos primero y otros después. A lo mejor soy de los primeros, allá lo espero. Y si usted se va primero, pues allá nos espera. Amén, hermanos. Ay, santo, no, hermano, no tan rápido. No tan rápido. Por eso es que usted debe estar fundado en la palabra de Dios. Por eso yo debo estar fundado en la palabra de Dios. Entonces, aquí en Éxodo
Hemos leído una lectura. No voy a dar una clase de gastronomía. No es una clase, ni un discurso de gastronomía. Sino, Dios protege a los que le obedecen. Jehová le ordenó a Moisés que le dijera al pueblo: vas a tomar un cordero, lo vas a sacrificar, lo vas a ofrecer en el altar, y de ese cordero asado van a comer toda la familia. Le dio instrucciones a Moisés para que Moisés le dijera al pueblo. Pero algo singular, ¿qué vas a hacer? Cuando sacrifiques el cordero, vas a tomar la sangre del cordero y la vas a tomar en un librillo o una vasija, y con esa vas a untar los postes de la puerta de tu casa. Vas a tomar la sangre del cordero y pondrás en los dos postes de la casa y en el dintel de la casa. Y dije, pues, ¿qué es el dintel? Bueno, el dintel es el palo que va a atravesar. El que carga. Ese es el dintel. Y los postes son los que van en medio. La orden era, prefigurando, embarrar los postes y el dintel con la sangre del cordero. Comer el cordero era una orden. Pero manchar los postes con la sangre también era una orden. El comerse el cordero era un acto de obediencia. Pero manchar la sangre o manchar los postes con sangre también era un acto de obediencia. Por eso el tema es: Dios protege a los que le obedecen. Porque cuando usted viene a Dios, usted viene para obedecer a Dios. Porque Egipto representa el mundo, Faraón representa el diablo, el ejército de Faraón representan los demonios. Sin embargo, Dios libertó, Dios sustrajo de Egipto, de Faraón y de un ejército de soldados a un pueblo para separarlo. El Mar Rojo fue la manifestación, el conducto para que el pueblo pasara en seco y estuviera acá en tierra. Pero eso lo hizo Dios. Moisés no podía él solo. Se calcula que había más de 1,000,000 de gentes. Y Moisés, en obediencia a Dios, extiende la vara y el mar se abre y el pueblo pasa. Todo eso tiene un significado ahora en el Nuevo Testamento, ¿verdad? Hermano, usted no pudo salir del mundo. Usted no va a poder salir del mundo por su propia fuerza. Yo no puedo dejar las cosas del mundo, porque todavía tenemos cosas del mundo. Como se ha dicho, saliste de Veracruz, pero Veracruz no salió de ti, ¿verdad? ¿Cuánto les pasa eso? ¿A cuánto les pasa eso? ¿Eh? Salieron de Veracruz, pero Veracruz no sale de ellos. ¿Eh? Bueno, ahí póngale usted el estado donde viene.
si los que salieron de Zacatecas, pues todavía tienen costumbres de Zacatecas. Los que vienen de Nuevo León, pues tienen costumbres todavía de Nuevo León, aunque ya no están en Nuevo León. Bueno, así sucede, hermanos. Los que hemos salido del mundo, gloria a Dios, fue posible solamente por el poder de Cristo. Pero el asunto está que muchos no hemos salido del mundo porque el mundo todavía lo traemos en el corazón. Pero es una invitación para que salgas del mundo. El mundo es Faraón, sus ejércitos, sus idolatrías, sus costumbres. Ahora Dios te saca, te separa. La palabra santo significa separado. Si a usted le preguntan, ¿tú eres un santo? ¿Qué le va a decir? Bueno, soy un santo, pero no vivo como un santo. Esa es otra cosa. Pero la palabra santo, la raíz etimológica, quiere decir separado, apartado, consagrado, dedicado. Hermano, Dios extendió su mano para separarte. Dios te hizo libre para que tú le adoraras, le sirvieras y le sirviéramos. Pero ¿cuántos están en Cristo, pero su corazón anhela las cebollas y anhela los ajos? Porque así se le dijeron a Moisés. Cuando hubo un momento, una situación difícil, le dijeron, estaban a lo mejor en Egipto comiendo unas ollas de cebollas, de ajos. Ellos tenían en mente todavía las cosas de allá de Egipto, aunque ya estaban acá en el desierto, pero ahora ellos quieren anhelar, y algunos hasta querían regresarse. Esa es la posición de muchos creyentes. Están en la iglesia, traen la Biblia, pero en su corazón quieren las cosas del mundo. Bueno, hoy es una decisión. Porque la Pascua es una tipología o es un tipo de Cristo. Porque el cordero que iban a sacrificar en aquel altar tipificaba a Jesucristo. Por eso dijo Jesús en el Nuevo Testamento, el que come mi carne no tendrá hambre, y el que bebe mi sangre nunca tendrá sed, porque el que cree en mí, como dice la Escritura, de su interior correrán ríos de agua viva. Hermano, el Evangelio te ofrece libertad, el Evangelio te ofrece un perdón de pecados, el Evangelio te ofrece libertad, pero si tú quieres estar en esclavitud, tú vas a permanecer en esclavitud. No le hace que esté en la iglesia, no le hace que cante coritos, no le hace que le salgan cuatro lágrimas, eso no le hace. Porque la decisión de obedecer a Dios está en tu corazón. La decisión de obedecer a Dios está en nosotros. Por eso es que Dios le dijo a Moisés, dile al pueblo. Ahí está, en Éxodo 12:1 dice, habló Jehová a Moisés y a Aarón en la tierra de Egipto, diciendo, o sea, fue Dios el que le ordenó a Moisés, o sea, Moisés no se le ocurrió. Por eso es que ningún pastor está autorizado a decir lo que se le ocurra y a ordenar en la iglesia y dirigir la iglesia como a él se le ocurra. No, ese es el peligro que yo tengo y ese peligro que cada pastor tiene. Cuando le dice a la gente cosas que se le ocurren, no funciona. Porque la iglesia no está para oír cosas que se le ocurran a los pastores o a los predicadores. De repente usted ve ocurrencias y dice, no. Esto no está en la Biblia. Entonces, hermanos, por eso usted debe estar atento. No, es que el pastor dijo esto, pero no está en la Biblia. No le hagas caso. Y si ese pastor persiste en decir cosas que se le ocurren, quítenlo. Y se puede quitar, sí. Oren a Dios, Señor. Nos está dando veneno en vez de leche sana.
yo lo quite. Pero usted es responsable de leer la palabra de Dios. Oye, hermano, ¿y por qué hace esto? Pues es que el pastor se le ocurrió. No, no, no. Usted no está aquí para hacer ocurrencias. Usted está aquí y estamos aquí para hacer lo que Dios dice. Está claro, hermano. Por eso Dios le dio instrucciones a Moisés. Dijo, diles que tomen un cordero, que acuerden a la familia, lo van a poner ahí en el altar. Y lo van a comer así. Tomar la sangre del cordero y pondrás en los dos postes de la casa y en el dintel de la casa. Las tres partes del marco de la puerta principal de la casa. O sea, dos. Esas tres partes. Marcadas con la sangre del cordero. ¿Para qué? Para señal y protección. Dios iba a hacer algo, que a la medianoche iba a pasar el ángel de la muerte, el ángel de juicio sobre todo Egipto. Si usted ha leído un poquito, se va a recordar que Israel se le había asignado un área para vivir y era la ciudad de Gosén. Así llamaba la ciudad de Gosén. Ellos ahí estaban. Era mismo Egipto. Fíjate que es México, pero Reynosa. Reynosa pertenece a México. Entonces, así ellos estaban asignados en un área geográfica dentro de Egipto, en ese territorio que se llamaba Gosén. Ahí estaban viviendo los hebreos o los judíos. Esto. Marcados con la sangre del cordero para señal y protección, simbolizaba la separación y obediencia a Dios. Hermano, usted tiene vecinos, tiene familia, pero son más idólatras que nada. Son más borrachos que el borracho de la lotería. De todo. Es un hijo de Dios. Usted es un hijo de Dios. O sea, usted es diferente. Usted y yo debemos de ser diferentes. ¿Por qué? Porque ahora nosotros ya fuimos rescatados de Faraón, de sus ejércitos, de sus idolatrías. Ya cruzamos el Mar Rojo. Fue Dios el que nos sacó con mano fuerte. ¿Quién podía salir de la borrachera y de las drogas? ¿Quién se podía salir de las mentiras? ¿Quién podría salir de los engaños de adulterio y fornicación? ¿Quién? Si no fue Dios. ¿Fue Dios? ¿Quién? Entonces, hermano, usted ha sido separado. La iglesia de Cristo está en el mundo, pero no es del mundo. Por eso es que los cristianos no pueden hacer todas las prácticas que hace el mundo. Ni puede entretenerse como el mundo lo hace. Porque usted ya no pertenece. Vive, pero no pertenece. Y esa es la separación, hermanos, que Dios hace entre el mundo y la iglesia. Por eso cuando dice en San Juan, a lo suyo vino y los suyos no le recibieron, más a los que le recibieron le dio potestad de ser hechos hijos de Dios. A lo suyo vino. ¿A quién vino Jesús? A Israel. ¿Y qué hizo Israel? Lo rechazó y lo crucificó. Bueno, ahí se cumple el texto. A lo suyo vino, pero los suyos no lo recibieron. Al contrario, lo rechazaron. Pero a los que le reciban, hermano, si tú le recibes a Cristo, si usted entrega su vida a Cristo, si usted le entrega su corazón a Cristo, dice, más a los que le recibieron les dio autoridad, potestad de ser hechos hijos de Dios. O sea, ¿en qué sentido? Deja de ser creación de Dios y ahora deja de ser, ahora ya es hijo de Dios. Eso sí, todos somos criaturas de Dios, hasta el gato y el perrito.
son creación de Dios. Pero el hecho de que sea creación no quiere decir que sea hijo. Porque hijo de Dios solamente es cuando usted viene a través de Cristo. Por eso Dios sacó a Israel de Egipto con mano fuerte y lo hizo que cruzara el Mar Rojo, y ahora lo va a señalar, lo va a santificar. Por eso es que le ordena qué es lo que tienes que hacer. El manchar los dintel, el dintel y los barrotes o los maderos o los postes, esto te habla de una separación. ¿Por qué? Porque lo que van a poner sobre estos postes va a ser la sangre del cordero. Ya dije, en tipología, en igualdad representativa, el cordero y la sangre representan a Cristo. ¿Lo de ellos? Cuando los israelitas o los hebreos marcaban esos postes, demostraban obediencia. Hermano, hay cosas que Dios te va a pedir, pero de ti depende si eso puede ser. Es que los pastores ahí nomás están muere y muere. Es que los evangelistas nomás están muere y muere. Si el pastor no habla, el evangelista no habla, dice Ezequiel 33, ahí viene, dice Jehová a Ezequiel: mira, hijo de hombre, si tú ves que viene el peligro y no tocas trompeta, ese pueblo va a perecer. Pero la sangre de ese pueblo te la demando a ti. Usted encuentra allí el encabezado, el deber de la atalaya. Pero si ves que viene el enemigo y tú tocas trompeta, la trompeta era para alertar, y aquel pueblo no se apercibe, van a morir. Pero su sangre no la demandaré de ti. Ese es el deber de la atalaya. Hermanos, Dios levanta pastores, levanta predicadores, levanta maestros, levanta evangelistas, levanta profetas, levanta apóstoles, levanta obreros, levanta niños, levanta niñas, levanta adolescentes, levanta jóvenes, para que le digan al pueblo: así dice la Biblia. Si ese niño te dice lo que dice la Biblia y tú no le haces caso, tú te vas a perder. Usted se va a perder por toda la eternidad. Porque ese niño cumplió el deber de Dios. El problema es que la gente le agarra contra el niño. El problema es que la gente le agarra contra el pastor. El problema es que la gente le agarra contra el predicador. Hermano, el único interés que tiene un pastor, un predicador, es que tú te salves. Es el único interés. Y se lo digo para los que nos ven ahí en casa, los que nos escuchan por la radio. El único interés de un predicador, el único interés de un obrero, el único interés de una obrera de Dios, es que tú te salves y vivas por la eternidad. Ese es el único propósito. Dios no levantó al pastor para que se haga rico. Dios no levantó al evangelista para que se haga millonario. Dios no levantó al profeta para que busque lo material. No. Dios levantó una persona, un hombre, una mujer, un niño, una niña. ¿Para qué? Para que le obedezca. Entonces, aquí Moisés no está haciendo otra cosa. Moisés ya había hablado con Dios. Diríamos, Moisés tenía comunicación directa con Dios. Pero ahora Dios le está dando instrucción: mira, Moisés, dile al pueblo esto, díseselos,
es que adquieran un cordero, que lo maten, que lo sacrifiquen, que lo pongan en el altar, que lo adoren, que lo hacen, no pongan sal. Vas a añadir hierbas amargas. Van a estar de esta manera, ceñidos de sus lomos, con el bordón en la mano, y lo comerán a prisa. Porque entonces yo voy a enviar el ángel del amor. Cuando ya esté la familia arreglada, lista para salir, va a pasar el ángel. Y la puerta que no tenga esa sangre, yo voy a llegar ahí a través de juicio, y va a morir el primogénito de esa casa. Este es un acto de obediencia. Usted no se puede portar tan valiente, ni tan orgulloso, ni vanidoso de hacer lo que quiere. En la iglesia de Cristo no hacemos lo que queremos. Hay de aquel que se le ocurran cosas que no están en la Biblia y quiera que la gente lo haga. No, no, no, no y no. Porque eso no lo lleva a la eternidad, eso no lo va a llevar a una vida con Cristo. Lo va a llevar a la perdición. Por eso cuando los israelitas, aquel jefe de familia tomaba aquel cordero y lo ponía en el asadero ahí mientras se asaba, en el tazón o en la vasija, tomaba la sangre que había derramado aquel cordero y empezaba con un hisopo o con algo. Cuando él ya cumplió, derrotó a su familia, se puso de pie, ya se acababa de coser el cordero, y allá afuera empezó algo. El ángel de Dios, el ángel de Dios, el ángel de un siervo, empezó a checar casa por casa, casa que no había hecho. Entraba el ángel. Hermano, venir a Dios es que usted no se puede resistir. Hacer tus caprichos, vete al mundo, como dice el apóstol Pedro, como la puerca lavada, el perro cubre su ojo. Allá afuera, hay lo que quieres. Pero allá. Todo el que no quiera servir a Dios en obediencia, váyase al mundo y haga lo que quiera, envuélquese en Jesús. Quizá Dios tenga misericordia. Porque no se puede a la vida. Cuevas, montes, donde esté reunido el pueblo de Dios, donde están dos o tres congregados en mi nombre, allí está el Señor. Para que no piense como los judíos pensaban: nosotros sí somos hijos de Abraham, nosotros tenemos la sangre del patriarca. Cuando vino Jesús le dijo: no creo que digan que viene de Abraham, es descendencia de Abraham. Levantar hijos a Abraham de esas piedras. Más bien son hijos de Abraham los que son hijos de la fe. Hermano, tú no eres hijo de Dios porque eres miembro de casa de Dios, o eres miembro de Flama de la Verdad, o eres miembro de las asambleas de Dios, o de los profetas. No, usted es hijo de Dios porque tiene a Cristo y la sangre de Cristo está en usted. Cuando hay obediencia de parte de usted, Dios

cuando pasara el ángel de destrucción, el ángel va a ver la sangre. Y se manifestaba la obediencia o la desobediencia. Hermano, lamentablemente en muchos lugares hay gente desobediente, aunque tenga la Biblia, aunque le eche la culpa al pastor. Yo digo, Señor, si tú eres el buen pastor y tenías un Judas, tenías un Pedro que echaba maldiciones, tenías un Andrés y un Juan que eran bien violentos, y eras el buen pastor, pues cuánto más casa de Dios. Porque no todos queremos sujetarnos al Espíritu, no todos queremos caminar como Dios. Ah, hermano Javier, pero es que no tenían el bautismo del Espíritu Santo. Pero cuando ya los bautizó el Espíritu Santo, Pedro cambió, Juan cambió, Andrés cambió, y el Judas, pues sí se arrepintió, pero ante los hombres, no ante Cristo. Hermano, el Evangelio es salvación, el Evangelio son buenas nuevas, el Evangelio es redención, el Evangelio es liberación, pero el Evangelio también es obediencia. Yo estoy seguro, no lo dice la Biblia, pero ya hay gente que lo ve. Es posible que algunos la traigan contra Moisés. El pastor dice esto. Mira, Moisés dice esto, pues no lo hago. Hermano, eso queda en ti, eso queda en ti, eso queda en ti. Y se manifestaba la obediencia, y Jehová pasaba por alto donde había la sangre en los postes. El ángel pasaba y respetaba porque veía la sangre. ¿De quién? Del Cordero. En esa casa no había destrucción ni mortandad. Mire qué diferencia. Una casa donde estaba la sangre, no había destrucción ni había mortandad. Cuando Dios trajo el juicio sobre Egipto, además de la sangre, debían de comer la carne asada. Y Dios está viendo ese detalle. Cuando se gusta la carne asada, era un acto de obediencia, era correcto. Además, en Éxodo 12:8 dice: y aquella noche comerá la carne asada al fuego y panes sin levadura. La levadura era símbolo del pecado, por eso el pan era sin pecado, sin levadura. Por eso Cristo no comparte el pecado con nadie. Hermano Javier, ¿usted no peca? Sí, pero Cristo no es compatible con mi pecado. Cristo no es compatible con tu pecado. Muchos quieren razonar, pero Dios me conoce y Dios sabe que... Pan sin levadura. Esta era la orden de Dios. Pan sin levadura. En el Nuevo Testamento Pablo dice: poca levadura leuda toda la masa. O sea, un pecado pequeño que tú tengas en tu hogar, en tu matrimonio, en tu familia, en tu casa, ese pequeño pecado hace que toda la masa se infle. O sea, hermano, porque Dios no permite, Dios te sobrelleva, pero no te aprueba el pecado que tú hagas, porque yo haga. Por eso aquí fue muy drástico Jehová y le dijo a Moisés: dile que van a comer pan en esa noche, van a comer la carne del cordero, van a comer pan, pero pan sin levadura. Yo no quiero pecado. Es una tipología. La Pascua aquí, capítulo 12 de Éxodo, representa el Nuevo Testamento. Por eso cuando vino Juan el Bautista y vio a Jesús, dijo: he allí el Cordero de Dios que quita el pecado del mundo, porque era ese Cordero. Estaba tipificando al Cordero de Dios. Por eso es que la orden es: van a comer pan sin levadura para la Pascua. Gloria al Señor. Y además van a poner hierbas amargas.
Bueno, yo estaba viendo eso. Los detalles. La hierba amarga representa la amargura, el dolor, la dureza de la esclavitud en Egipto. O sea, Dios le estaba diciendo, van a comer el pan sin levadura y hierbas amargas para que se acuerden de dónde lo saqué. Me he encontrado muchos cristianos en 45 años últimamente. Se quejan de las pruebas que están pasando. Se quejan de las luchas que están pasando. Pero no dan gracias a Dios que ya los perdonó. Muchos altares, en vez de ser altares para adorar a Dios, son altares que parece que esperan comandancia de policía. Puras quejas. Mucha vez tu oración no es una oración que exalta a Dios. Muchas veces tu oración, mi oración, es una queja. Es necesario para que usted se acuerde que no es en su fuerza. Es necesario para que yo entienda que no es en mi fuerza, es en la fuerza de Dios. Por eso San Pablo dice, por lo demás, hermanos míos, Efesios 6:10, por lo demás, hermanos míos, fortaleceos en el Señor y en el poder de su fuerza. Hermano, tiene que ser su fuerza. Por eso es que Dios permite, aquí lo permitió Dios, que comieran pan sin levadura, sin pecado, pero también que añadieran hierbas amargas, tipificando el dolor. ¿Quién dice que no es un dolor la prueba? ¿Quién dice que no? Claro que la prueba produce dolor. La dureza de la esclavitud, pero más duro era en el mundo. Hermano, ¿cuántas veces hemos golpeado? Con una oreja toda pateada, con un dedo todo quebrado de los golpes que te daban. Y como quiera, a los 15 días, ahí estabas en la cantina. Volverse a juntar con los amigotes. Hermana, ¿cuántas veces salió rasguñada de los pleitos que tuvo ahí en el barrio? Toda desgreñada, toda desgarrada, toda rasguñada, y sin embargo, ahí estaba viviendo todavía. ¿Se acuerda? Amén. Pero ahora es por Cristo. En aquel tiempo, dice el apóstol Pedro, amados, no padezcáis como malhechores, más bien padecer como cristianos. O sea, ahora el padecimiento ya no es como malhechor, ahora el padecimiento es como cristiano. Entonces, la hierba amarga representa el dolor y la dureza también de la esclavitud de Egipto. Hermano, acuérdate, cuando vengan pruebas, en vez de quejarte, cuando abramos la boca, no lo habla para renegar, abra su boca para adorar. ¿Qué hizo Job? Job abrió su boca, ¿para qué? ¿Para renegar?

Porque hay cristianos que cuando vienen la prueba están amargados. Ah, pero cuando viene la bendición, cualquiera no la enemiga. ¿Ah? Así somos cuando el espíritu es rebelde. Pero Moisés aquí está haciendo lo malo que Dios le dice. Moisés no está haciendo lo que se le antoja. Moisés está ordenando al pueblo lo que Dios le dijo que hiciera. Si le dijo Dios, vas a comer el pan sin levadura, así tiene que ser. Si vas a pintar los dinteles, el dintel y los postes con sangre, así es. Si le vas a poner hierba amarga en lo que vas a comer, es que así es. Hermanos, en el Evangelio hay obediencia, dijo Jesús. Si me amáis, guardad mis mandamientos. Aquí se trata de ser los mandamientos de Dios, no los del pastor. Yo estoy de acuerdo con usted y estamos de acuerdo. Cuando a un pastor se le antoja algo y se le pone un capricho en su mente que nada tiene que ver con Dios y su palabra, hermano, no haga caso. ¿Por qué hace caso? ¿No está obligado a hacer los caprichos de alguien? Pero si esto dice la Biblia, eso ya depende, ¿sí? Entonces, la sangre, ya está. El cordero ya está asando. El pan se revolvió sin levadura. Ya está. Pero faltan las hierbas amargas. O sea, todo esto es un acto de obediencia. Pero bueno, pero comer hierbas amargas no era fácil. Pero era necesario. Porque era parte del programa de Dios para probar al pueblo si le iba a obedecer o no. Hermano. Las pruebas en la vida del cristiano son necesarias para que aprendas a depender de Dios y no de tus fuerzas. Son necesarias. ¿Pero qué representaba el bordón en la mano? Sus sandalias sobre sus pies y ceñido simbolizaba que estás preparado para salir. Hermano, mi suegro tiene una palabra. Cuando usted vaya y lo visita ahí en la misión que tiene mi suegro y lo pone a predicar, le va a decir, va a predicar usted. Si usted le dice, hermano, no estoy preparado, mi suegro le va a decir, si no está preparado para predicar, menos para irse con Cristo. Hace lo que mi suegro les dice. Porque alguien le dijo una vez, hermano, es que no vengo preparado. Pues si no está preparado para predicar, menos para irse con Cristo. Yo digo, ¿estamos preparados para irnos con Cristo? ¿Cuánto están preparados para llevarlos al buffet? ¡Santo! Hermano, rompo el ayuno. Pero está preparado para irnos con Cristo. Porque fue lo que Dios le dijo. ¿Verdad? Dijo, ¿verdad? Dijo, ninguna cosa comeréis de él cruda ni cocida en agua, sino asada al fuego. Su cabeza con sus pies y sus entrañas, ninguna cosa dejaréis de él hasta la mañana, y lo que quede hasta la mañana lo quemarás en el fuego y lo comeréis así, fíjese bien, y lo comeréis así, ceñidos vuestros lomos, o sea, listos, amarrados, vuestro calzado en vuestros pies y vuestro bordón en vuestra mano. O sea, van a comer prácticamente parados, ceñidos. Porque la túnica que usaban los hebreos o los judíos se amarraba y se sostenía con un cinto. Por eso Pablo hace referencia al cinto de la verdad. O sea, tienes que estar preparado porque el pueblo iba a avanzar, iba a salir de Egipto esa noche. Pero Dios tenía que primero ejecutar juicio y tenía que probar al pueblo. La salida y la alegría de la redención nos enseña que el sufrimiento puede conducirnos a la libertad. Hermano, si alguien le predicó a usted, si alguien le habló de Cristo hace años y le dijo que en Cristo no iba a haber sufrimiento, lo engañaron. Le mintieron.

0: Le ofrecieron un evangelio sin cruz. Le ofrecieron un evangelio sin sufrimiento, sin pruebas. Y ese es un evangelio falso. El evangelio falso es el que le dice: vas a venir a Cristo y todos tus problemas se acaban. Te vienes a Cristo y no va a haber enfermedad, no va a haber sufrimiento, todo va a ser pura alegría. Le engañaron. Es menester que a través de muchos sufrimientos entremos al reino de los cielos. Dice el escritor: es necesario que a través de muchas tribulaciones entremos en el reino de los cielos. Hermano, es menester. Esto es parte del programa de Dios en la Pascua. Por eso los simbolismos tienen una razón. Hierbas amargas, pan sin levadura, sangre en los dinteles, porque todo era un acto de obediencia, hermano. Pero ¿qué iba a pasar al que obedecía? Iba a ser protegido. Dios es mi amparo y mi fortaleza y mi pronto auxilio en las tribulaciones. Sí, pero para el que le obedece. El que habita al abrigo del Altísimo morará bajo la sombra del Omnipotente. Diré yo a Jehová: esperanza mía y castillo mío, mi Dios en quien confiaré. Sí, pero para los que confían. Para los que confían. Para el que no confía en Dios, ¿cómo lo va a proteger Dios? ¿Cómo va a estar bajo su amparo? Si usted hace lo que usted quiere, si yo hago lo que yo quiero. Porque puede haber creyentes que con la boca decimos sí, pero en los hechos decimos no. Y esa es la actitud de muchos de nosotros. Por eso Dios quería probar al pueblo en todos sus detalles. Vas a buscar el cordero, lo vas a sacrificar, lo vas a meter ahí en el carbón, la leña, y luego con la sangre vas a derramar y vas a pintar los dinteles y los postes, y después vas a amasar pan, pero al pan no le pongas levadura. Y cuando ya tengas el pan sin levadura, vas a ir a tener hierbas amargas, y con esas hierbas las vas a acompañar para comerte el pan y el cordero. Hermano, era una serie de mandamientos y Dios quería que el pueblo obedeciera. Lo vas a comer ceñidos. Significa estar listos y preparados para salir de la esclavitud y de Egipto. Hermano, pronto saldremos de esta esclavitud. Porque es una lucha que todos tenemos con la carne. Todos. Es una lucha viva, dice el libro de Gálatas. Es una lucha, la carne, más sueño, más comida, menos ayuno, menos idas al templo, más fiestas allá, la tía, la abuelita, hasta el padrino, que yo sé dónde lo sacaron. Pero hermano, allá sí tenemos tiempo para andar con las familias, pero menos para adorar a Dios. Es tu carne, es mi carne la que me lleva para allá. Tengo cabeza de dolor, dolor de cabeza, gripa, no voy al culto, pero ahí enfrente está la fiesta, me paso la calle y aunque me den un plato de mole no le hace, pero ahí voy a estar. La carne así es, hermanos. Pero el que dice: voy a obedecer a Cristo, me voy a ceñir. Usted dice al niño: fájate el cinto. ¿Qué quiere decir? Alíñate. Si a mí hasta a veces me dicen: fájate. ¿A usted no le dicen? Te le dice al niño: fájate. Alíñate. Bueno, esto significa estar ceñidos, hermano, preparados. Significa estar listos y preparados para salir de pronto este mundo, hermanos. Las sandalias puestas en los pies y el bastón en las manos simboliza que están en una manera listos para viajar en cualquier momento. Usted no se va descalzo a la central de autobuses ni al aeropuerto, ¿eh? Se ciñe, se viste y está listo para viajar. Hermano, es un aviso para la iglesia en este tiempo. Pronto saldremos de este Egipto. Pronto nos vamos, pero estamos listos. ¿Estamos listos? ¿O todavía quiere comer ajos y cebollas allá del mundo? Aquí puede comer ajos, cebollas, ahí en Santos, ahí vaya a comer. ¿Amén? Pero en tipología no es lo del mundo. Cada vez que usted toma una decisión, cada vez que yo tomo una decisión, cosas del mundo, hasta aquí. Cosas del mundo, hasta aquí. Cosas del mundo, hasta aquí. Mire, en hermenéutica se habla de la santificación progresiva. Hay una santidad que Dios pone en cada creyente cuando los separa. Pero ahora viene la santidad progresiva. O sea, que cada día usted va avanzando en esa santidad. Se va alejando más de las cosas y prácticas del mundo y se va acercando más a lo que la Biblia dice. Porque la santidad en plenitud no la tenemos hasta que lleguemos al cielo. Ahorita tenemos una santidad progresiva. O sea, va dejando las cosas del mundo, va dejando las cosas, las prácticas del mundo, pero hay que irlas dejando. Como dice Hebreos, despojados de todo peso de pecado que os asedia y corramos la carrera que tenemos por delante. Hermano, es el reto de todo cristiano, ir dejando las cosas de pecado aquí para ir avanzando hacia la santidad en plenitud. Pero usted se aferra a las cosas del mundo, a las cosas que son pecado. ¿Cómo va a avanzar? ¿Cómo vamos a avanzar? Entonces, hermano, el plan de Dios es que seamos librados de esta tierra, de este mundo, y irnos a su presencia. Revestirnos de las vestiduras de Cristo en nosotros. Ceñirse quiere decir vestirse, y Pablo dice: revestíos de las vestiduras nuevas en Cristo Jesús, y despojaos de las viejas, despojaos del viejo hombre. Hermano, ahora tenemos que revestirnos de las vestiduras de Cristo. Cristo viene por una iglesia sin mancha y sin arruga que esté preparada, y en la obediencia del pueblo después vendría la destrucción. Hermano, después de que el pueblo saliera en ese acto de obediencia, Dios iba ejecutando los juicios. El ángel de la muerte mataría a los primogénitos de todos los egipcios. Esta obediencia significa que habría fe en la palabra a través de Moisés. Hermano, el acto de obediencia del pueblo demostraba que tenían fe en la palabra que Moisés le estaba hablando. Yo le digo, hermano, si esta tarde la Biblia dice esto, usted no está creyendo mi palabra, está creyendo lo que aquí dice. Y si aquí dice que hay que comer el pan sin levadura, así tiene que ser. Si aquí dice que hay que poner la señal de la sangre, esto así es. Si usted ya tiene a Cristo, tiene la sangre sobre usted. Si está comiendo el pan, pero hay que comerlo sin levadura, hablando espiritualmente. O sea, hay que ir dejando, hermano, las cosas del pecado. Por eso dice el apóstol Pedro: el que es santo, santifíquese. El que es santo, santifíquese. Y el que es sucio, ensúciese más. ¿Te quiere seguirse ensuciando? Usted hágalo. ¿Te quiere santificarse? Santifíquese. Porque la obediencia en usted y en Dios la va a ver. Aquí no es asunto que la hermana Juanita me dijo, que el hermano fulano me dijo. No. ¿Qué le dice la Biblia? ¿Qué nos dice a todos? A todos. Yo le he dicho a usted, y usted y yo somos iguales. La única diferencia es que yo tengo una responsabilidad con Dios. Eso es lo único. Y ahí fuera, igualitos. Todos somos iguales. Lo único es la responsabilidad que yo tengo delante de Dios. Un día Dios me va a pedir cuentas de casa de Dios. Dios me va a pedir cuentas. Les ocultaste la palabra, solapaste el pecado, o les hablaste lo que yo quería. Yo no quiero que Dios me diga: te descalifico porque nunca dijiste al pueblo lo que yo quería. Yo no quiero eso. Por eso, hermano, quiero ser textual o expositivo, pero decirle: esto dice la Biblia. Y ahí fuera usted se forma el criterio, usted dice: pues no quiero. Ese es su problema. Eso es su problema. Mi problema es decir lo que dice la Biblia. Y todo pastor y todo predicador, ¿qué dice la Biblia? Esto dice la Biblia, eso está. Hermano, Moisés nomás cumplió, le dijo al pueblo, esto es lo que Dios quiere para que sean librados. Y los que hicieron eso, pusieron la sangre, comieron el pan sin levadura, comieron hierbas amargas, se ciñeron, esos salieron rumbo a Canaán. ¿Cuántos queremos ir a Canaán? Yo deseo de corazón, hermanos, he orado por esta iglesia, que esta iglesia se vaya a Canaán. Que esta iglesia nos vayamos un día todos a Canaán. Antes de caminar las calles de oro, podamos caminar las calles de lodo y de soquete, está bien, pero un día caminaremos las calles de oro. Póngase de pie y dígale, Señor, yo quiero ir rumbo a Canaán. Yo quiero la sangre de Cristo que me limpie. Quiero comer el pan sin levadura. Y si es necesario comer las hierbas amargas, Señor, yo las como. Porque eso me habla de que yo tengo que depender de ti y no de mí. No dependa de su fuerza, dependa de Dios. En el poder del Espíritu Santo, y saldremos rumbo a Canaán. No muy tarde, no muy lejos, hermano. Pronto estamos para salir de esta tierra. Que Dios bendiga a cada uno. Hermano Moy, puede tomar lugar. Oremos a Dios en esta tarde, en el nombre de Cristo Jesús.
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1: Recuerde que a las 4 de la tarde nuevamente continuamos con nuestra programación de Cristo, el camino a la vida. Saludos, mi hermano Felia, nos dice amén. Mi hermano López, Dios les bendiga. Mi hermano Cruz Miguel, mi hermano Reyes, hasta Acuña, Coahuila, mi hermana Cristina Francisco, Dios me los bendiga, gracias por estar escuchándonos. Mi hermano, ¿quién más? Mi hermano Samuel Mata, mi hermano Julio Zavala, Dios los bendiga. Recuerden que a las 4 de la tarde, la hora de like, la hora de like. A ver, ¿quién le dio like por aquí también? Mi hermana Nedina Castillo, Moisés, hijo Shaddai, bendiciones, Dios me los bendiga. Y bueno, hasta la próxima, gócense con este bonito tema.

Amén, amén. Bueno, nos iniciaremos a las 4 de la tarde. Bendiciones, creo que todo está bien. Bendiciones, Dios me le bendiga en esta hermosa hora. Gracias por estar en sintonía de nuestra programación. Recuerde que a las 4 de la tarde, estaremos en sintonía con su servidora, Rosy Carrizales. La hora de like,

Amén, amén. Así estará cantando mi hermano Alfonso Valderas, juntamente con mi hermano Julio Zavala y mi hermano Cruz, Miguel Cruz de Río Bravo, Tamaulipas, en la campaña de aniversario 29, 30 y 31 de este mes de mayo, predicando la palabra del Señor, mi hermano Homero Leal, desde la ciudad de Nuevo Progreso, Tamaulipas. Seguimos escuchando esta bonita música y enseguida ya nos estaremos despidiendo. Recuerde que a las 4 de la tarde, la hora de like con su servidora Rosy Carrizales.

Amén, amén. Claro que sí, estábamos escuchando esa bonita melodía con mi hermano Julio Zavala. Recuerde que este próximo 29, 30 y 31, así estará cantando mi hermano Julio Zavala esos bonitos temas. Ábreme.

Amén, claro que sí, estamos escuchando a mi hermano Julio Zavala cantándonos esa bonita melodía. Y bueno, continuamos con el siguiente canto, Amor y Perdón. Bendiciones a todos los que están en sintonía en esta hermosa hora. Recuerde que estamos haciendo una prueba, ya ve que hemos tenido problemas con los cables y bueno, esperamos que todo esté bien. Gracias a mi hermano David Gutiérrez, que aquí está, Sol de Justicia, bendiciones, Dios me los bendiga, y seguimos escuchando ese bonito tema, Ábreme, Noé.

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1: Recuerde nuestra campaña 29, 30 y 31 aquí en las afueras del Templo Nueva Jerusalén. Esto va a ser 29, 30 y 31. El Templo Nueva Jerusalén le hace la atenta y cordial invitación, predicándonos la palabra del Señor, mi hermano Homero Leal, en la música especial Sol de Justicia, Alfonso Valderas, y mi hermano Julio Zavala, también desde Río Bravo, Tamaulipas. Viene mi hermano Miguel Cruz cantándonos ese bonito tema, Arrepiéntete. Claro que sí. Bendiciones para todos, seguimos en sintonía.
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Padre amoroso, gracias te damos, Señor, en esta hermosa hora por darnos la bonita oportunidad, Señor, de estar nuevamente detrás de estos micrófonos, de estas cámaras, de estos controles, rogándote, Padre bendito, que seas tú quien guíe, Señor, nuestros pasos. Ayúdanos, Padre, para ser de bendición, que cada tema programado, Señor, sea para honrarte, para glorificarte, sea de edificación para nuestras propias vidas también, Señor, en el nombre precioso de Jesús. Te lo pido y te doy la gloria y la honra, Señor, porque tú lo mereces. Amén y amén.

Amén, amén, claro que sí, estábamos escuchando esta bonita melodía, saludando ahí a mi hermana Ofelia Ovalle, que está en sintonía de nuestra programación, bueno, yo creo que está aquí en la colonia Morelos, un saludito, mi hermano Samuel Mata dice compartido, gracias mi hermano Samuel Mata, y así como mi hermano, usted también puede compartir este bonito programa. Recuerde que estamos en la hora del like, a ver quién gana, las mujeres o los varones.

Amén, amén, claro que sí. Escuchamos ese bonito tema. Ven a mi encuentro con mi hermana Mina Pérez desde la ciudad de Falfurrias, Texas. Recuerde que estamos en la hora de like, en la hora de like, y no le ha dado like. Usted que está viendo la programación, dele like, dele like. Y, o díganos, ya estamos aquí en la programación escuchando a Cristo el camino en la vida. No le cuesta nada, no le cuesta nada, ¿verdad? Saludos a mi hermano Ofelia, que tampoco le ha dado like, ¿verdad? Y los de Nueva Jerusalén, ni su luz, ni su luz. Vamos a seguir escuchando esta bonita melodía que dice de esta manera, esperando que sea de grande bendición para usted y para todos los que están en sintonía en esta hermosa hora.

Te bendiga hoy. Y bueno, saludando por ahí a los que ya le están dando like. Acuérdense que estamos en la hora de like con su servidora Rosy Carrizales. Saludos a mi madre, Marimar Pérez, que ya le dio like. Mi hermano Sol de Justicia, mi hermano David Gutiérrez, que aquí anda en casita. También mi hermana Ofelia Ovalle, bendiciones, María Villegas. Vamos ganando las mujeres. Mi hermano Samuel Mata, mi hermano Valente Violante, dice bendiciones, pastora. Mi madre Marimar Pérez, recompaleciente, bueno, recuperándose, ¿verdad? Dice muy buenas tardes, hermosa princesa de Dios, que Dios te bendiga. Aquí escuchándote en casita. Ya mi compañera le tocó salida, ya se fue, ¿verdad? Ya se fue. Bueno, reciba saludos de mi hermano Samuel Mata. Dice saludos a su mamá, que se encuentre bien. Bueno, de parte de mi hermano Samuel Mata, para mi madre Marimar Pérez. Y continuamos aquí en Cristo el Camino, la Vida, la hora del like. Acuérdese que estamos en la hora del like. Si usted está escuchando, dele like. Vamos ganando las mujeres. Esto es Tu Mirada con Grupo Oasis.

Amén, amén. Ahorita escuchamos ese bonito tema. Quiero mandar saluditos a los que están en sintonía en esta hermosa hora, a los que le están dando like, ¿verdad? Saludos a mi hermano López, que ya le dio like y también está en sintonía. También a mi sobrina Karen Reyes Carrizales. Un saludito a mi sobrina acá en McAllen. Un saludito esta semana que viene. Está de manteles largos, el 25 de mayo está de manteles largos, ¿verdad? Un saludito para mi sobrina. Dios me la bendiga, la guarde. Y a todos los que están en sintonía. Vamos en empate. Mientras no le den like, no lo voy a contar. Ya saben, aquí es todo limpio, ¿verdad? Mientras no le den like. Vamos a escuchar este bonito tema que nos pide mi hermano Valente Violante. Dice, ¿me puede poner el canto de Solo déjenme adorarle? Claro que sí. Mi hermano Reyes y bendiciones, hermana Rosa, escuchando su bonita programación desde Casa Hogar, La Montaña, Ramos Arizpe. ¿Me puede poner complacer con un canto, por favor? Ayúdame, Señor, con la tribu de Neftalí. Claro que sí, mi hermano. Ahorita se lo ponemos, ese bonito tema que usted nos está solicitando. Vamos a escuchar este canto primero, que dice, solo déjenme adorarle, complaciendo a mi hermano Valente Violante.

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1: Amén, claro que sí, estamos escuchando ese bonito tema complaciendo a mi hermano Valente Violante. Era mi hermano Julio Zavala cantándonos Solo Déjenme Adorarme. Amén, claro que sí, estamos para complacer con los bonitos temas que tenemos aquí en Cristo el Camino a la Vida. Dice mi hermano Samuel, si ganamos los varones, ¿me puede poner mi canto? Claro que sí, si ganan los varones, ¿verdad? Si ganan los varones. Dice mi hermana Irma Fernández, Dios te bendiga, amiga. Saludos, bendiciones, gracias. Y bueno, vamos ganando las mujeres. Saludos a mi hermana Elisa Carrizales, que también está en sintonía de nuestra programación. Y ya sabe, comparta nuestra programación. Saludos a mi hermana Lupita Barrios también. Bendiciones, mi hermana, bendiciones. Y bueno, vamos a complacer por aquí a mi hermano Reyes, que nos pidió ese bonito tema y dice de esta manera: Señor, ayúdame con la tribu de Neftalí.

a ver, creo que no quiere salir, creo que no quiere salir el canto. Ahorita lo checamos. Ya está a todo lo que da, ¿verdad? Pero no quiere salir. Es que como

solicitado. Le mandamos saluditos a quienes le están dando like en esta hermosa hora. Mi hermana Lupita, ya saben. Mi hermana Elisa Carrizales, ya le dio like. Mi hermana Irma Fernández, Dios le bendiga. Mi hermano López, mi sobrina Karen Reyes, mi madre Marimar Pérez, mi hermano David Sol de Justicia, mi hermano Ofelio Valle, mi hermana María Villegas, Dios les bendiga a todos ellos. Y bueno, vamos ganando las mujeres. Mi hermano Samuel Mata dice que si ganan los varones, le pongo su canto. Bueno, vamos a ver. Y bueno, quiero conversar a mi hermano Reyes, pero no puedo. Ahorita vamos a solucionar esto. Mientras, vamos a escuchar temas de aquí de Cristo, el camino a la vida. Esto es mi hermano desde Río Bravo, Tamaulipas, mi hermano Cruz Miguel, con ese bonito tema que dice Arrepiéntete ya. Y así va a estar cantando 29, 30 y 31.

Amén, amén. Claro que sí, estábamos escuchando la voz de mi hermano Cruz Miguel desde Río Bravo, Tamaulipas, cantándonos ese bonito tema, Arrepiéntete Ya. Y bueno, saludando por ahí a mi hermana Norma Carrizales, que ya le dio like también, y seguimos ganando las mujeres con Samantha Carrizales, que nos dice, hola, hola, saludos y bendiciones, hermosa, Dios te bendiga siempre. Gracias, Samantha, Dios te bendiga. Y bueno, vamos ya a complacer por aquí a mi hermano Reyes, ya nos comunicamos con mi hermano David y ya nos hizo la observación. Bueno, le hicimos la observación y ya nos dio respuesta. Y esto dice, Señor, ayúdame.

Amén, amén, claro que sí. Ahí estábamos escuchando esa bonita melodía, complaciendo a mi hermano Reyes, ¿verdad? Que nos pidió ese bonito tema. Señor, ayúdame con la tribu de Neftalí. Y ahorita continuamos con más cantos bonitos mientras escuchamos al charro de Jesucristo que viene a cantarnos ese bonito tema. Hermanitos en la fe. Y claro, de su más reciente grabación, volumen número 5.

Amén, claro que sí. Ahí estábamos escuchando ese bonito tema. Y bueno, vamos a complacer también, dijo mi hermano Valente Violante, que quería el canto de mi hermano David Gutiérrez, el canto Yo Tengo Un Rey. Claro que sí, estamos para complacer este bonito tema hasta la dulcería, la hora del Taco Time. A ver.

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Amén, claro que sí, estamos escuchando esa bonita melodía a cargo de Sol de Justicia, complaciendo por ahí a mi hermano Valente Violante. Tengo un mensaje de mi hermana Elisa Carrizales, también dice, hola hermosa, hace 21 minutos, oiga, no lo había podido leer, no lo había visto, ¿verdad? Dice, hola hermosa, bonita tarde, bendiciones, saludos, Dios te bendiga siempre, mi hermosa sister. Ah, gracias, manita, Dios te bendiga. Saludito para mi hermana Elisa Carrizales, allá en la colonia, del Valle, ¿verdad? Samantha Carrizales también está en sintonía, Dios me los bendiga. Y bueno, ya complacimos a mi hermano Valente Violante en la hora del Taco Time, ¿verdad? Está en la hora del Taco Time y bueno, vamos a continuar. Ya saben, vamos ganando las mujeres. Bueno, ni modo, los varones están durmiendo, no quieren darle like. Vamos a escuchar esto que dice de esta manera.

estamos cantando, estamos escuchando ese bonito tema, ¿cómo le fue? Y bueno, ya ganaron las mujeres, ganamos las mujeres, arriba, arriba, bien arriba las mujeres. Así es que un saludito para todas las mujeres que hoy le dieron like, las que no le dieron también. Bendiciones, Dios me les bendiga. Continuamos con este bonito tema. Acuérdense que hoy también tenemos el mensaje de la palabra del Señor.

Amén, amén, claro que sí. Escuchamos ese bonito tema, ¿cómo le fue? Y bueno, vamos a escuchar otro bonito tema. Viene a cantarnos mi hermano William Mujía, este bonito tema titulado Amor Perfecto.

0: escuchando ese bonito tema. Y bueno, gracias a Dios, pues nos permite estar en aquí en Cristo el Camino de la Vida, ¿verdad? Ya que estábamos batallando un poquito con los cables, y ahora que este hermano que nada más quiere estar repite lo mismo, ¿verdad? Bueno, un saludito para mis hermanos, a quienes les gustan ese bonito tema. Y bueno, vamos a, ya tenemos, a ver, ¿qué hora son? 12:23. 5:23. Saludos a mi hermano Julio Zavala, que también ya le dio like a nuestra programación. Dios le bendiga a mi hermano Julio, donde quiera que se encuentre. Recuerde que él va a estar con nosotros cantando sus bonitos temas en nuestra campaña, ¿verdad? 29, 30 y 31 son los días de campaña. Y bueno, esperando que usted haga tiempo para estar con nosotros. Lateral del canal Rode 340, Colonia Morelos. Lateral del canal Rode 340, Colonia Morelos. Estamos aquí sobre la orilla del canal. Si usted no tiene una iglesia donde asistir, quiere venir a gozarse con nosotros, bueno, hágalo este fin de mes. Y si quiere venir antes, ¿verdad? Es que yo no sé, yo no conozco ninguna iglesia, pero quiero quiero escuchar la palabra, quiero estar en la casa de Dios. Bueno, véngase a gozar aquí al lateral del canal Rode 340. Entre semana tenemos nuestros servicios martes y jueves 7 de la noche y los domingos a las 5 de la tarde. Los viernes tenemos oración en los hogares, y cuando no hay en los hogares la hacemos aquí en la iglesia, ¿verdad? Para que no se pierda el ritmo de estar orando unos por otros. Saludos a los que están en sintonía. Bendiciones, Dios me les bendiga bastante. Si usted no le ha dado like, dele like. Vamos a escuchar un canto y ya vamos a escuchar el mensaje de la palabra del Señor, que está a cargo de mi hermano Mateo Carmona Sánchez. Amén. Vamos a escuchar una bonita melodía y esperamos que se goce y alabe al Señor, ¿verdad? Ando buscando un bonito tema para que usted pues se siga gozando, ¿verdad? Se siga gozando. Vamos a escuchar ese tema que me gusta mucho a mí. Ahora sí me voy a dar gusto, ¿verdad? Esto es Amigo Tú, Amigo Yo. Este canto me gusta porque mis hijos, cuando estaban chiquitos de 10, 11 años, lo cantaban y hacían un dueto muy bonito, muy bonito. Espero en Dios que un día Dios me deje verlos cantarle de esa manera.
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0: claro que sí. Ahí estábamos escuchando esa bonita melodía, Amigo Tú, Amigo Yo. Saludando a todos los amigos, a todos los que se dicen ser amigos de verdad. Amén. Vamos a escuchar ya el mensaje de la palabra del Señor, pero antes quiero mandarle un saludito a mi hermano Gabriel López, que le dio like a la programación. Dios lo bendiga en grande manera. A todos los que hoy están escuchando la programación de Cristo, el Camino a la Vida, con su servidora Rosa Carrizales. Vamos a escuchar el mensaje de la palabra del Señor a cargo de mi hermano Mateo Carmona.
1: Me da la oportunidad de acercarme hasta usted a través de este medio. Gracias, gracias por la permisión que usted me da de llegar hasta la intimidad de su hogar con este mensaje de vida, de fe y de esperanza. Saludando a cada uno de mis amigos y hermanos que se conectan diariamente a través de las redes sociales, aquellos que comparten esta programación, gracias, muchas gracias. Saludando también a nuestro hermano y amigo Pastor Macario Sánchez Ortega, director de Radio Provisión, la 88.9 FM, Radio Visión, la grande del río Texas. Saludos a nuestros hermanos en Querétaro, Radio Mahanaín. Saludos hasta Querétaro, a Cristo, el Camino a la Vida, nuestra hermana Rosy Carrizales. Dios bendiga su vida de una manera poderosa y abundante. Y tenemos una actividad este próximo sábado 23 de mayo en nuestra iglesia Pan de Vida. A partir de las 5 de la tarde tendremos un evento Madres en Clamor por sus Hijos, donde nuestra hermana pastora Alicia Morín estará compartiendo Palabra del Señor. 5 de la tarde. Nuestra dirección es calle Pedernal número 306, Colonia La Joya. Repito, este próximo sábado a las 5 de la tarde en nuestra iglesia Pan de Vida. A partir de las 5 de la tarde estaremos en nuestro programa, en nuestro evento Madres en Clamor por sus Hijos. Nuestra hermana pastor Alicia Morín estará compartiendo Palabra del Señor a partir de las 5 de la tarde. Lugar, calle Pedernal número 306, Colonia La Joya. Es usted bienvenida para orar por la bendición, la salvación de sus hijos. Y vamos a ir precisamente al mensaje de hoy. Y vamos a considerar acerca de la importancia de lo que es precisamente la mujer, la madre, en la formación, en la dirección de sus hijos, en marcar el destino de sus hijos. En el 1865, William Ross Wallace escribió una poesía. En esa poesía la tituló "La mano que mece la cuna es la mano que gobierna el mundo". En esta poesía, William Wallace hace alusión a la importancia de la labor de la madre en los primeros años de sus hijos. Los psicólogos dicen que los primeros 5 años son tan importantes en la formación de valores y principios en los seres humanos. Y es precisamente, ellos consideran que es el 75%. Si una madre o un padre se ocupa precisamente de instruir a sus hijos en los primeros 5 años, habrán logrado un 75% de la formación de su carácter, y después quedaría solamente un 25%. Y William Wallace escribió esta poesía, que quiero compartir una fracción, un fragmento solamente. Bendiciones sobre la mano de las mujeres. Los ángeles custodian su fuerza y gracia. En el palacio, la cabaña, la choza, o no importa dónde esté el lugar. Ojalá nunca lo azotaran las tormentas. Que los arcoíris siempre se enroscan suavemente, porque la mano que mece la cuna es la mano que gobierna el mundo. La infancia es la fuente tierna. El poder puede influir con belleza. Las madres son las primeras en guiar los arroyos. De ellos crecen almas inquietas. Crecen para el bien o para el mal. Bañadas por el sol o arrojadas por el mal, porque la mano que mece la cuna es la mano que gobierna el mundo. Mujer, cuán divina es tu misión aquí en nuestra tierra natal. Mantén el joven corazón siempre abierto al aliento de Dios. Todos los verdaderos trofeos de los siglos están marcados por el amor maternal. Pues la mano que mece la cuna es la mano que gobierna el mundo. Bendiciones en la mano de las mujeres. Padres, hijos e hijas claman, y el canto sagrado se mezcla con la adoración en el cielo. Se mezcla donde ninguna tempestad oscurece. Los arcoíris son lanzados eternamente, porque la mano que mece la cuna es la mano que gobierna el mundo. Hacía alusión precisamente de la importancia de la mano de la mujer en la vida del ser humano. Y qué importante es considerar todo esto. En los inicios de la palabra del Señor se habla de la importancia de la educación de los padres hacia los hijos. Y la enseñarás a tus hijos y a los hijos de tus hijos, estando en casa, en el camino, al acostarte, al levantarte. De acuerdo a la cultura, a las situaciones, la madre no figuraba precisamente. Sin embargo, hubo destellos tan importantes de la influencia de la mujer en los hijos. Y es hasta los tiempos actuales donde la mujer ha tomado un lugar importante en la sociedad, pero debe tomar un lugar importante en la formación de sus hijos. La Biblia nos muestra, por ejemplo, el caso de una sociedad en el tiempo del sacerdote Elí. Una sociedad donde los jóvenes se hundían cada día en el pecado. El pecado, dice la Biblia, era mucho, porque los mayores menospreciaban los sacrificios de Dios. Así es que la sociedad en el mundo del tiempo del sacerdote Elí estaba destinada a hacer lo malo, hacía lo malo, vivía en una vida pecaminosa. Las ocupaciones de los jóvenes era una ocupación de pecado. Sin embargo, puedo considerar que surge el deseo precisamente de una mujer de tener un hijo, pero que fuera totalmente diferente, que se inclinara precisamente a servir al Señor, a lo olvidado por muchos de aquellos seres humanos, los mayores que menospreciaban, y por ende los hijos no seguían a Dios y no servían a Dios, se hundían en el pecado. Esta mujer desea tener un hijo, quisiera tener un hijo para encauzarlo y encaminarlo en el servicio al Señor. Sin embargo, no podía tener hijos. Era una mujer estéril. Y aparte de esas situaciones, estaba sufriendo penalidades, injurias, burlas. Penina le hacía enojar, se burlaba de ella, la menospreciaba. De tal manera que era una situación bastante difícil para Ana. Tan fuerte era la opresión, y a veces llegamos a pensar por qué los problemas de la vida dan sobre nosotros y no entendemos las situaciones, el por qué los problemas surgen, vienen sobre nosotros y nos oprimen, tratan de desbastarnos. Y puedo pensar en una mujer como Ana que

Hay dos acontecimientos tan importantes en la historia del mundo que marcan una gran diferencia, y es la venida de Jesucristo a esta tierra y que divide los tiempos en un antes y un después de Cristo. La persona de Jesús ellos de que serían testigos en Jerusalén, Judea, Samaria.

a ti, mi Cristo. Que toda la honra, la gloria,